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Son las 6 de la mañana, 23 minutos, lunes, arrancando semana, qué bueno. Lunes 27 de julio, se nos va a acabar este mesecito ya. Es la edición número 454 de la agenda de Mauricio Pérez. Corren 208 días del año, faltan 157. Hoy es el día de los zancos. Yo no sé si se acuerdan cuando éramos niños que nos montábamos en los zancos y hacíamos zancos con tarritos y les poníamos unas piticas y nos trepábamos. Hay zanqueros profesionales. Me acuerdo por ahí en un viajecito a Cuba, en ese varadero, hicieron un concurso de zancos. Y yo, ilusionado, apenas me trepé en esos zancos. Arranqué de primero y terminé de último. Resultaron los europeos mejor montando en zancos que nosotros. Ah, pero los zancos son muy bacanos. Hoy es el día de los gaiteros. A todos los que tocan la gaita. Y hoy es el día del perrito callejero. El perrito que está ahí dando vueltas todos los días buscando la comidita. El perrito callejero. Hoy es día de quedarse con nosotros, disfrutar nuestra programación, gozársela, regresar en el tiempo. Vamos a ver qué tenemos para el día de hoy. Vamos a buscar en un momentico un tema para hoy lunes 27. Mientras tanto, estoy viendo qué pasaba en 1983 en la ciudad de Medellín. En el puesto número 4 estaba Ross Stewart con Baby Jane. Y en el número 3 estaba Police con Every Breath You Take. Aquí está el puesto número 4 y 3 en Medellín en 1983. Bienvenidos.

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séptimo mes del año. Aquí estamos, madrugando para ustedes como todos los días, disfrutando con música. La música nos hace viajar a muchas épocas de mi vida o de nuestra vida. Hoy estaría cumpliendo 99 años doña Gloria Valencia de Castaño, recordada por algunos por el programa Naturalia y por otros programas de la televisión. Hoy le vamos a rendir un pequeño homenaje a doña Gloria Valencia de Castaño. ¿Recuerdan algún programa de ella? ¿Recuerdan algo de doña Gloria? ¿Les tocó doña Gloria Valencia de Castaño? Oiga, vestida impecable. Su hija también está metida en el mundo de la moda. Hacía programa en radio a las 10 de la mañana, todos los días de lunes a viernes. Hacía programa de radio. Y estoy pensando que el programa era acá en Todelar. Hoy estaría cumpliendo 99 años doña Gloria Valencia de Castaño. ¿Qué programa recuerdan ustedes de doña Gloria? ¿Me quieren contar? Tengo una línea de WhatsApp que es el 305-300-7911. Y me cuentan, ¿qué recuerdan ustedes de doña Gloria de Castaño? Hora de escuchar las dos primeras canciones en Medellín el 27 de julio de 1983. En el puesto número 2 estaba Men at War con Es un misterio y es un error, It's a mistake. Y en el número 1 estaba Michael Jackson con Wanna Be Starting Something. El 2 y el 1 de 1983.

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Son las 6 de la mañana, 43, 6:43. Ya comienza a escribirnos a nuestro WhatsApp. Por aquí, Robinson Alberto Sepúlveda nos manda saluditos en la mañana. Gloria Ortiz nos desea feliz inicio de semana. Héctor Roldán nos manda una frase como todos los días. Alba Roja nos manda saluditos. Diego Restrepo me dice, Mauricio, ay, mencionaste los zancos. Conseguíamos en la tienda unos tarros redonditos y los amarrábamos con cabulla. Había que hacerle un huequito para pasar la cabulla y nosotros no creíamos en nada. Nos sentíamos por encima de todo el mundo, mirando desde arriba. Los zancos. Luis Martínez. Recuerdo de doña Gloria Valencia de Castaño, dos programas. El precio es correcto y natural. Basado en el original de Price is Right. El precio es correcto. A ver, bailando, bailando. Ay, tenía uno que un precio aproximado por encima, por debajo. Iban cuadrando, corría uno y le ponía un número. El precio es correcto, era un programa muy divertido de la televisión colombiana y lo hacía una bella dama, una señora con todas las de la ley, doña Gloria Valencia de Castaño, que hoy estaría cumpliendo 99 años. 99. Le dedicó mucho tiempo a la televisión. Los 3 a las 6 también fue otro programa de doña Gloria. Vamos a escuchar más canciones que estaban en las listas un 27 de julio de 1983. En el puesto número 5 en Medellín estaba Jim Capaldi con Eso es Amor, That's Love. Y en el puesto número 6 estaba Sergio Mendel, Never Gonna Let You Go. Nunca te voy a dejar ir. Aquí está Jim Capaldi y después Sergio Mendel.

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Otro que se nos fue, Sergio Méndez. Otro de la lista, otro de la lista. Son las 6 de la mañana, 53 minutos. En una fecha como hoy, en 1835, Isaac Singer estaba patentando la máquina de coser. Él no la inventó, pero él la patentó. Por eso una de las más famosas marcas de máquinas de coser lleva su apellido, Singer. ¡Ay, en cuántas casas no hubo máquina de coser! Porque trabajaban en ella, porque arreglaban la ropita para la casa, pero esas máquinas de coser nos acompañaron. En mi casa había una y yo me metía en la parte inferior y me creía como un conductor. Hoy también le estamos deseando un feliz cumpleaños en el cielo a doña Gloria Valencia de Castaño, porque hoy estaría cumpliendo 99 años. Creo que tengo tiempo para una última canción. Sí, una última canción. En una fecha como hoy, en 1983, había una nueva entrada a listas. A ver, miro por encima qué pasaba en las listas. Entraba en el puesto número 17 la agrupación Imagination con Looking at Midnight. En el número 15 estaba Jackson Brown con Lawyers in Love. En el número 13 estaba Men Without Hats con The Safety Dance. Joe Walsh con Special Ways Kids. Culture Club tenía la más alta nueva entrada esa semana con I Tumble For You. Pero en el puesto número 15 estaba Jackson Brown con una canción llamada Abogados Enamorados, Lawyers in Love.

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3: Aquí estamos para hacernos compañía mutuamente. En la edición número 454 de la agenda, corren 208 días del año, faltan 157. Hoy es el día de los zancos. Por aquí me estaba recordando a alguien que el abuelito le hizo unos zancos con unos tarritos de leche. Enseguida le voy a ver quién es. Hoy es el día de los gaiteros y de los perritos callejeros, los que van de un lado al otro buscando comida, orinando en los postes, ladrándole a los carros, persiguiendo a la gente. Hoy es el día de los perritos callejeros. Y hoy es el día de doña Gloria Valencia de Castaño. Hoy estaría cumpliendo 99 años. La dama de la televisión colombiana, porque fue la dama. La seriedad, la presencia, la hermosura. Las enseñanzas de doña Gloria Valencia de Castaño. Había nacido el 27 de julio de 1927. 27 del 27, vea. En una fecha como hoy, Madonna estaba muy feliz porque Madonna lanzaba su primer álbum. Se llamaba Madonna. Lo lanzó el 27 de julio de 1983. En ese álbum estaba Borderline, Lucky Star, Holiday y Everybody. En una fecha como hoy, Madonna estaba feliz. Estaba lanzando su primer álbum. Incluía esta canción llamada Holiday.

Another day in paradise. Otro día más en el paraíso. Son las 7 de la mañana, 11 minutos. Vamos a ver quién nos escribe por aquí. Por aquí me escribe Elkin Patiño. Recuerda dos programas de Doña Gloria. El precio es correcto y Naturalia. Joana. Mauricio, me hiciste devolver a los años con mi abuelito, que me hacía con unos tarros de leche en polvo, unos zancos, y yo medio podía moverme. Dorian Lopera, recuerdo los martes al mediodía, Doña Gloria Valencia de Castaño daba el precio es correcto. Rocky, yo recuerdo los 3 a las 6, un programa de concurso que lo hacía al lado de Pacheco y de J. Mario. Carlos Tavera nos manda saluditos y recuerda a Naturalia los domingos en horas de la noche. Yo no sé exactamente a qué horas, si era después del noticiero o antes del noticiero. Diego Restrepo recuerda también a Naturalia. Gloria Ortiz me dice, bella señora. Señora, la primera dama de la televisión colombiana. Y cuando les digo la primera, fue la primera. La televisión en Colombia arrancó en 1953 y en 1954 ya era presentadora oficial. El primer programa que tuvo se llamó El Lápiz Mágico. Por aquí me escribe Darío Alberto Zapata y me dice, Mauricio, le voy a recordar el programa más divertido y más bonito que tenía Doña Gloria. Feliz cumpleaños, amiguitos. Les desea Ponqué Ramo. Ay, Ponqué Ramo, el feliz cumpleaños. Feliz cumpleaños, amiguitos. Te desea Ponqué Ramo con la misma sana energía del primer cumpleaños, Ramo. El cumpleaños, Ramo. Todos los productos de Ramo los estaban allí. Se celebraba el cumpleaños de los televidentes, de los niños, porque todo era niños. Y ella era la presentadora, Doña Gloria Valencia de Castaño. Algunos datos rápidamente de Doña Gloria. Nació en Ibagué el 27 de julio de 1927 y falleció en Bogotá el 24 de marzo del 2011. Tuvo dos hijos, Rodrigo Castaño y Pilar Castaño, presentadora también de la televisión. Y su esposo amado fue don Álvaro Castaño Castillo. Hoy recordando a Doña Gloria Valencia. Me voy a 1974, una fecha como hoy. Lynyrd Skynyrd entraba a listas norteamericanas en 1974. Con esta canción llamada Sweet Home Alabama. 714, la agenda de Mauricio Pérez.

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1: En la mañana son las 7:23 minutos. En una fecha como hoy, en 1969, es que había un hombre muy importante en Estados Unidos que saltaba autos, saltaba carros. Se llamaba Evel Knievel. Hasta se hizo la historia en cine. En 1969, el 27 de julio, saltaba 17 autos. Era récord mundial. Nadie había saltado 17 autos en moto. Lo hizo Evel Knievel el 27 de julio de 1969. Escribe Carlos Urán. Era una conocedora de toda la moda. Estamos hablando de doña Gloria Valencia de Castaño. Dice, la recuerdo porque iba a los reinados de belleza con su hija Pilar y tenía los comentarios más acertados de belleza y de moda. Carlos Sánchez era la mejor presentadora de Colombia. Era sobria, primero que todo. Recuerdo programas como Naturalia, El Precio es Correcto y Los 3 a las 6. John Freddy Restrepo le dice que recuerda El Precio es Correcto. Hombre, yo no sé por qué. Bailando, bailando. Tenía que bailar. Mientras iban y les ponían música de fondo y tenían que moverse. Hernán Darío Ramírez nos manda saluditos a esta hora. Liliana Pérez. Dice Mauricio, ayer cumplió Mick Jagger. Tiene toda la razón, ayer estuvo de cumpleaños el vocalista de los Rolling Stones, arribando a un añito más de vida. Son las 7 de la mañana, 25 minutos, ¿qué pasaba en una fecha como hoy en el mundo de la música? En 1968, a ver, antes les cuento que había un cuarteto muy famoso, dos mujeres y dos hombres. Se llamaban Las Mamás y Los Papás, de Mamas and the Papas. Ahí había una cantante muy voluminosa, con una voz muy bonita, se hacía llamar Mama Cass. Ella en solitario lanzó una canción llamada Dream a Little Dream on Me. En una fecha como hoy, en 1968, se lanzaba esta canción. Ah, qué bonita. Dream a Little Dream on Me.

Son las 7 de la mañana, 32 minutos. Me escribe Alexander Sánchez. Alexander Sánchez. Me dice que presentó Naturalia y que tuvo una frase que se quedó en la mente de los colombianos. Decía, lástima que la televisión no sea a color. Aunque le tocó después la televisión a color, pero cuando presentaba Naturalia, presentaba muchos reportajes, muchas imágenes lindas del África, de todas partes del mundo. Decía, lástima que la televisión no sea a color. Sergio Bedoya nos saluda desde La Ceja, Antioquia. Hombre, en todos los municipios, en todos los pueblos donde nos escuchan, un abrazo muy especial. Sandra Janet Pérez,

007-9119. Así como James Bond, el 007. Y me recuerdan a Doña Gloria por sus programas, por su presentación, por su sobriedad, por su moda. ¿Qué me quieren contar de Doña Gloria Valencia de Castaño? Me voy a 1974. ¿Cuál era el número uno en los Estados Unidos? En Inglaterra. El 27 de julio de 1974. Era esta canción, Rock You Baby, con George McRae. Número uno en una fecha como hoy en 1974.

Hombre, en una fecha como hoy, Atlético Nacional quedaba campeón de la Copa Libertadores en el 2016. Hoy, hace 10 años, Nacional era campeón. Había quedado inicialmente campeón de la Copa Libertadores en 1989 y repitió en el 2016. Entonces hoy, una celebración más para los hinchas del Atlético Nacional. Es que Mauricio Ramírez, estoy con mis compañeros de trabajo en Andar de la 30. Diego León Puerta Bedoya, recuerda a doña Gloria Valencia como una mujer carismática. Fue presentadora oficial del reinado de belleza desde Cartagena de Indias. Iván Arroyave, feliz día para todos los ochenteros. Diana Vázquez nos saluda desde el municipio de Caldas. En una fecha como hoy nació Alejandro Dumas, el creador de La Dama de las Camelias. Y en el 2008 arrancaba una nueva plataforma musical llamada Bebo, con V las dos, Bebo. Yo creo que uno buscando música ve mucho Bebo, Bebo tal artista. Es la página oficial de ellos. Y la plataforma Bebo tiene toda la musiquita. Y en 1985, la película de Regreso al Futuro ajustaba 100 millones de dólares recaudados. Era una barbaridad para su momento. Hoy está de cumpleaños una cantante norteamericana llamada Maureen McGovern. Maureen Tennessee McGovern, nacida 27 de julio de 1949, cantante de Broadway y de pop, hizo el tema principal de la película La Aventura del Poseidón. Y también una de sus canciones fue utilizada como cortina de la serie de televisión Angie. ¡Ay! Recuerdo la serie de televisión Angie. La canción se llamaba Mundos Diferentes, Different Worlds. Así se llamaba la canción de Maureen McGregor, que hoy está de cumpleaños. Está cumpliendo 77 años. La cantante de este tema, Different Worlds, Mundos Diferentes.

Mr. Jones, con Counting Crows. Son las 7 de la mañana, 49 minutos. Me escribe por aquí, me dice Mauricio, recuerda, la final del 2016 fue contra Independiente del Valle. No me acordaba, gracias, hombre, a los que me escriben y me recuerdan. Mi memoria no es la mejor del mundo. Yo tengo que tener escrito todo. En el 2018, la compañía Disney, o Disney, como le quieran decir, compra 20th Century Fox y se convierte en uno de los pulpos más grandes del cine a nivel mundial. Tiene entonces todo lo de 21st Century Fox y 20th Century Fox. Y en el 2001 se forma el grupo Miranda en Argentina. Me parece buen grupo, ese grupo Miranda en Argentina. Son las 7 de la mañana, 50 minutos. Vamos a ver qué nos escribe a esta hora. Lenny Chalarca dice, recuerdo Naturalia, era como a las 6 de la tarde. Terminaba Naturalia e inmediatamente arrancaba el noticiero. Y recuerdo mucho el programa de los cumpleaños de Ponque Ramo, que intenté cantar, ¿sí? Porque yo no canto. Pero yo sí recuerdo, feliz cumpleaños, amiguito, les desea Ponque Ram, con la misma alegría del primer cumpleaños. Eso sí, no, todo niño, toda persona mayor de 50 años le tocó el feliz cumpleaños de Ponque Ram. Jorge Henao me dice, mi abuelo me fabricó unos zancos, pero de madera, muy lindo. Uy, esos zancos de madera, era muy difícil aprenderlo, pero en el momento que usted le cogía, como nosotros decimos, el tiro, ya, éramos reyes del mundo, mirando por encima a todo el mundo. En la mañana son las 7:51 minutos. En 1985 entra a listas norteamericanas Phil Collins con esa canción que no suena mucho, pero es muy buena. Llévame a casa, Take Me Home. Nueva entrada a lista de Billboard el 27 de julio de 1985.

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4: En la edición número 454 de la agenda de Mauricio Pérez. En el año corren 208 días, faltan 157. Lunes 27 de julio, hoy es el Día Mundial de los Zancos. Los que nos hicieron zancos, los que hicimos zancos. Los que hicimos con tarros metálicos, los que hicimos zancos de maderas, los que hacíamos competencias de zancos. Hoy es el día de los gaiteros y de los perritos callejeros, los que vemos de un lado para otro buscando algo de comida, algo de protección, los perritos callejeros. Hoy estamos recordando a doña Gloria Valencia de Castaño. Hoy estaría cumpliendo 99 años, la primera dama de la televisión colombiana. ¿Qué recuerdan de doña Gloria Valencia? Si me quieren contar, escríbame al WhatsApp, que es el 3053-007-919. Y hablamos un poquito de doña Gloria. Mientras recordamos que en una fecha como hoy, en 1983, Madonna estaba lanzando su primer álbum. El primero. Ese álbum incluía esta canción, llamada Everybody. Aquí está Madonna, a las 8 de la mañana, 2.

El grupo se llama The Fix. Una cosa conduce a la otra. One thing leads to another. Me escribe por aquí Miguel. Me dice: Miguel, yo vi una serie de Naturalia donde hablaban del Calipso. El Calipso era un barco muy importante que recorría los mares del mundo. Con Jacques Stock. Y se vi y me pareció muy interesante el Calipso. Y me dice, a propósito de los zancos, muchos colectivos culturales utilizan los zancos. Tiene toda la razón, claro que sí. En Medellín, en Cali, en Bogotá, salen esos colectivos culturales. Muchos de ellos hacen paradas especiales con sus zancos. Unas rutinas muy bonitas, bailando, alegrando a la gente con sus zancos. Más de 2 metros de alto. Y allí se trepan y hacen sus peripecias los marabaristas en zancos. Son las 8 de la mañana, 10 minutos. 8, 10 minutos. En una fecha como hoy, llegaba al altar Nancy Wilson, la integrante del grupo The Hearts. Cameron Crooney fue su esposo, con el que se casó el 27 de julio de 1986. Y en 1994 pasó una cosa muy extraña, aunque es muy natural en los Estados Unidos que a uno lo llamen a juicio, pero no para juzgarlo, sino para ser juez o jurado, para ser jurado. En 1994, Bob Seger le pareció muy raro que le llegó una citación, y que tenía que ser jurado. Con 11 personas más, fue jurado en un juicio. Bob Seger, uno muy charro de pronto ser jurado y dar la vuelta y encontrarse un cantante muy famoso. En una fecha como hoy, en 1991, entraba a listas norteamericanas Alice Cooper con Hey Stupid.

El conejo más famoso de todos los tiempos hoy está de cumpleaños. Hoy está de cumpleaños Bugs Bunny. Bugs Bunny apareció por primera vez el 27 de julio de 1940. Bugs Bunny, querido por muchos, odiado por otros. Ah, pero es muy charro el Bugs Bunny. Con esos dientes, esas orejas largas, Bugs Bunny. Como presentador, como cantante, yo creo que hace de todo también Bugs Bunny. A ver qué nos escriben a esta hora a nuestro WhatsApp, el del 305-300-7919. Fabio me dice, recuerdo a doña Gloria Valencia de Castaño en Naturalia. El eslogan o el referente del programa es la historia de los animales y los animales en la historia. Sí. Felipe Ramírez me dice, el primer programa que hizo doña Gloria se llamó El Lápiz Mágico en 1954. Yo no había nacido, dice Felipe Ramírez, pero investigando me doy cuenta que el primer programa se llamó El Lápiz Mágico. José escribe desde Tunja y me dice, también era muy buena entrevistadora. Dice que recuerda un programa donde entrevistó a Borges, al maestro Jorge Luis Borges. Iván Arroyave dice, yo trabajaba en un restaurante en Bogotá hace muchos años y doña Gloria Valencia iba y le pedía los huevitos revueltos, pero que les echara platanitos encima. Hombre, no tuve la oportunidad, nunca la vi en vivo y en directo en ninguna parte. Yo llevo trabajando en radio desde 1985, pero a doña Gloria no tuve la oportunidad. A Pacheco sí lo vi aquí cuando estaba en RCN. Él venía para toros. Y aquí lo conocí a Pacheco. Y lo vi también en la Teletón y en algunos eventos. Pero a doña Gloria estoy haciendo memoria y no la recuerdo. Hoy está de cumpleaños una cantante norteamericana llamada Susie Carr. Susie es la vocalista del grupo Will to Power. Nació el 27 de julio de 1953. Está cumpliendo 73 años. La vocalista de Will to Power, recordado por varias canciones como I'm Not in Love y esta que se llama Dreaming. Hoy está de cumpleaños la vocalista de Will to Power. Y aquí se lo celebramos en la agenda de Mauricio Pérez.

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También vamos a tener las canciones de Black Box. El 31 de octubre, el 31 de octubre hay uno de los mejores. Yo creo que no recordamos en Medellín en la historia tantas figuras en una sola noche. Dance Now American Tour. 31 de octubre en el Diamante de Béisbol se va a presentar Jenny de Ace of Base. Va a estar Hathaway, va a estar Daisy T de Technotronic. Va a estar Real McCoy, MC Sar Real McCoy. Va a estar el trío de No Mercy. Va a estar Turbo Beat de Snap. Tania Evans y Jenny B del grupo Culture Beat. Daisy D de Technotronic. Hathaway. No, eso va a ser muy bueno. ¿Dónde pueden conseguir las boletas? En tuboleta.com. Yo les recomiendo que las van comprando rapidito. Yo creo que el último mes no va a haber boleta. Va a ser en el Diamante de Béisbol. El evento se llama Dance Now American Tour. En la mañana, 8:31 minutos, 8:31. Hoy está de cumpleaños José Luis Chilaver, portero paraguayo, pero no me cae bien. No me cae bien. Un día lo recuerdo escupiendo en un partido a un jugador colombiano, al Tino Asprilla. Y de muy malos términos. Es comentarista ahorita de televisión, pero no. Era buen portero. Hizo también muchos goles como portero, cobrando tiros libres, penales. José Luis Chilaver nació en 1965. En una fecha como hoy está cumpliendo 61 años. Y en una fecha como hoy entró a listas norteamericanas en 1991 un cuarteto llamado Color Me Pat con la canción Yo Adoro Mi Amor. 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

es el Día Mundial de los Zancos, de los gaiteros. A todos los gaiteros en la costa pacífica y atlántica, un abrazo muy especial. Hoy es el Día del Perro Callejero. Hoy está de cumpleaños Luis Alberto El Pollo González, ciclista colombiano nacido en 1965. Y hoy está de cumpleaños Pepino Di Capri, cantante nacido en 1939. ¿Estará vivo todavía Pepino Di Capri? Voy a consultar. Pero nació en una fecha como hoy, un 27 de julio. En una fecha como hoy fallecía Mohamed Raza Pahlavi, era el último Shah de Irán. Y en 1941, en una fecha como hoy, se casa Judy Garland. Y en 1987 se casa Antonio Banderas, pero esta vez con Annalisa Maddy. En el 87, yo creo que ya van por ahí 4 o 5 matrimonios de Antonio Banderas. Bueno, hoy estamos hablando un poquito de doña Gloria Valencia de Castaño, recordada inicialmente por El Lápiz Mágico, por El Feliz Cumpleaños Ramo, por sus programas de entrevista, por Naturalia, por 3 a las 6, por Esta Noche Sí, por buenos programas de televisión, por ser presentadora oficial del Reinado de Belleza. Hoy estaría cumpliendo 99 años doña Gloria Valencia de Castaño. En 1968 pasó una cosa, diría yo, medio extraña. Se estaban presentando los Bee Gees de concierto y Robin Gibb se desmayó. Literalmente lo despertaron después de su desmayo y dijo que había tenido un ataque de pánico ante el numeroso público. Y hablando de los Bee Gees, aquí está Jive Talking con los Bee Gees a las 8 de la mañana, 42 minutos.

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sin es un pecado. En la mañana, 8:51. Yo tenía mis dudas porque mencioné que hoy estaría de cumpleaños o está de cumpleaños Pepino DiCaprio. Y no sé por qué estaba yo recordando que había visto una noticia de él hace muy poquito. Falleció el 11 de julio del 26 en la isla de Capri, en Italia. Falleció Pepino. Entonces Pepino había nacido el 27 de julio del 39 en la isla de Capri. Y en su lugar de nacimiento falleció Pepino el 11 de julio del 2026. En la mañana, 8:51 minutos. En una fecha como hoy, en 1976, John Lennon recibe Green Card, la tarjeta Green Card, es decir, la para estar en los Estados Unidos. Estuvo 4 años peleando y buscando que le dieran la ciudadanía, por lo menos no nacionalidad, sino la ciudadanía, poder vivir en los Estados Unidos tranquilamente. Pues John Lennon lo logró el 27 de julio del año 1976. Estaba viendo las listas inglesas de una fecha como hoy. En 1992 entraba a listas esta canción. Tú me bajas el sol. You break on the sun con London Beat. Y la escuchamos a las 8 de la mañana, 52 minutos.

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2: 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Son las 9 de la mañana, un minuto, todos los días, desde las 6 y 30 de la mañana o antes. Arrancamos nuestro programa, le damos un viajecito a la música, a los eventos ocurridos en una fecha como hoy. Hoy está de cumpleaños un grande de la televisión, porque la verdad aprendimos mucho con él, Armando Plata Camacho. Fue presidente de la Asociación Colombiana de Locutores y presidente, bueno, presentador del programa en Colombia The Midnight Special, especial de medianoche. Creo que lo dan los miércoles como a las 10:30 de la noche. Fue programa americano donde presentaban muchas estrellas del momento. Felicitaciones desde acá a Armando Plata Camacho. En la edición número 454 de la agenda de Mauricio Pérez, corren 208 días del año, faltan 157. Hoy es el Día Mundial de los Zancos, recordando los zancos como elemento de juego. Muchos los hacíamos con tarros y después en madera. A los zanqueros que recorren las calles de Medellín y otras capitales haciendo eventos culturales, a todos los zanqueros un abrazo. Y hoy es el día también de los gaiteros y de los perritos callejeros. En una fecha como hoy, en 1983, Madonna lanzaba su primer álbum. De ese álbum se lanzaron canciones como Everybody, Holiday, Borderline y Lucky Star. Y hablando de ese álbum, aquí está Borderline a las 9 de la mañana, 3 minutos.

tema del día de hoy tiene que ver con doña Gloria Valencia de Castaño. Hoy estaría cumpliendo 99 años. Hombre, doña Gloria hizo mucho por la televisión colombiana. Fue la primera presentadora oficial de la televisión colombiana en 1954. Es la firma. Hizo televisión, hizo radio, estuvo con RCN. Gloria y Pilar se llamaba el programa que tenían a las 10 de la mañana. Programas de moda, programas de concurso, El Precio es Correcto, Animalandia, Feliz Cumpleaños Ramo, Esta Noche Sí. Muy buenos programas. A ver qué nos dicen ustedes. Héctor Álvarez nos manda un saludito. Carlos Mario Lotero dice, doña Gloria era muy elegante y tenía mucho glamour. Luis Alberto Martínez desde Bucaramanga me dice que recuerda a Naturalia y que esa señora era una dama. Creo que sí, que era una dama. Doña Gloria estaría cumpliendo hoy 99 años. Y hoy está de cumpleaños Susie Carr, la vocalista del dúo Will to Power. Está cumpliendo 73 años. Y hablando de Will to Power, aquí está I'm Not in Love con Will to Power a las 9 de la mañana, 11 minutos.

Bonnie M, los ríos de Babilonia. Son los 9:20 minutos, 9:20 minutos. En una fecha como hoy, en 1986, Queen realiza su famoso concierto de Budapest, cerrando la gira de Magic Tour. Ese concierto aparece en DVD, en Blu-ray. Lo pueden conseguir, es una de las mejores presentaciones de Queen. Queen en Budapest. Y en 1991, Jenny Lane, el vocalista de Warren, llega al altar, se casa con la protagonista del video. Pero recordemos que Jenny Lane ya no está con nosotros, ya falleció. Y en 1992, el Daily Mirror, que era un periódico o es un periódico inglés, dice que Michael Jackson se ha desfigurado después de sus múltiples operaciones faciales. Eso decía Daily Mirror. Yo creo que no era sorpresa para nadie que Michael Jackson había recibido muchas operaciones. Y en 85, en una fecha como hoy, el cantante Paul Dion tiene su único número uno en listas de Estados Unidos. Solo tuvo un número uno. Fue la canción Every Time You Go Away. Aquí está el número uno de una fecha como hoy en 1985. El único número uno de Paul Dion en Norteamérica.

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0: En la mañana son las 9:29 minutos, 9:29. Esta es la ochentera en la ciudad de Medellín. Transmitiendo para toda Antioquia y para todo el mundo a partir de las aplicaciones. Nos pueden escuchar en cualquier parte del mundo. Hombre, todos los días se me reportan de España, que de Panamá, que de Venezuela y muchas partes de Colombia. En la costa atlántica tengo unos oyentes muy fieles en Pereira, en Manizales, y a ellos les agradezco. Y en Bogotá también, lógicamente, a todos los que todos los días pues se toman el ratito. Como lo dije hace un momento, hoy está de cumpleaños Armando Plata Camacho. Armando Plata presentó Midnight Special para Colombia y presentó muchos programas. Y además tiene, yo creo que un boletín como semanal o quincenal de las nuevas canciones en español. Yo lo he oído por ahí haciendo un programa en redes. A don Armando Plata Camacho, que lo he visto una o dos oportunidades en vivo, un abrazo muy especial. En una fecha como hoy se estrenó la película de Los Simpsons. Los Simpsons es el programa más largo animado de toda la historia. Y les dio por hacer película de Los Simpsons. Los Simpsons en el 2007 sacaron su película. Son las 9 de la mañana y 30 minutos. 9:30 minutos. En una fecha como hoy entraba a listas inglesas un dúo llamado Right Said Fred. Y una canción muy charra. Se llama I'm Too Sexy for My Love. No, pero escúchenla más bien ustedes.
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Son las 9 de la mañana, 38 minutos, 9:38 minutos, 9:38 minutos. En esta mañana de lunes, una mañana bonita. No hay mucho sol, pero veo que está venteando. No sé, ¿será que hoy llueve? No sabemos. Aquí estamos como toda la mañana reunidos con algún tema en especial. El día de hoy es Doña Gloria Valencia de Castaño. ¿Qué se me queda en una fecha como hoy? En 1981, Debbie Harry le dice a sus compañeros de Blondie: me voy a salir por un tiempo del grupo para hacer un experimento, grabar en solitario. Su primer álbum apareció en 1981. Aunque el único sencillo que tuvo fue Backfire, pero no fue tan exitoso. Las grandes canciones de Debbie Harry vinieron por ahí en el 83, 84, 85. Pero Debbie Harry, hay que reconocerle una muy buena carrera musical. En una fecha como hoy, Michelle Town se casa, esta actriz, en el 2023. ¿Sabe cuál fue la película más grande de ella? El Tigre y el Dragón. Además, también hizo una de las películas de James Bond, El Mañana Nunca Muere, y también hizo Memorias de una Geisha. Michelle es una muy buena actriz. Se casó en el 2023, en una fecha como hoy. 1974, entraba a listas norteamericanas Eric Clapton con I Shot the Cherry. Yo le disparé al Cherry. Esta canción era original de Bob Marley and the Wailers. Eric Clapton lo llamó a Bob Marley y le dijo: ¿puedo hacer una versión? Le dijo: para mí sería un privilegio. Y la canción llegó hasta los 10 primeros lugares. Hoy está de cumpleaños Susie Carr, la vocalista de Will to Power. Muy buenas canciones, incluyendo esta, llamada Baby I Love You Way. Nena, me encanta tu forma de ser. Están escuchando la agenda de Mauricio Pérez, número 454.

9:48 minutos. Esta es la agenda de Mauricio Pérez. La misma de todos los días, desde las 6:30 de la mañana o antes, arrancamos. Lo primero que hacemos la primera media hora es meternos en qué canciones eran famosas en la ciudad de Medellín. Hoy creo que estuvimos en 1983, mañana en el 84, pasado mañana en el 85 y así hasta devolvernos a 1978. Llegamos hasta 1994 y nos devolvemos a 1978. 9:49 minutos, entramos en la recta final. Pero hoy no se nos puede quedar por fuera Madonna. Madonna con el lanzamiento de su primer álbum. El primer álbum se lanzó el 27 de julio de 1983. Hemos presentado ya Everybody, Holiday, Borderline y me falta una canción que fue lanzamiento de ese álbum. Se llamaba Lucky Star, la estrella de la suerte. Madonna también suena, como siempre, en la ochentera 91.9.

Our House in the Middle of the Street, nuestra casa en la mitad de la cuadra. 9:56 minutos, llegamos al final de otra edición de la Agenda de Mauricio Pérez, agradeciéndoles inmensamente su sintonía a todos los que escribieron. Hoy el tema era doña Gloria Valencia de Castaño, los programas, su naturalia, su precio es correcto, el cumpleaños de Ramo, bueno, y todos los bonitos recuerdos que nos dejó doña Gloria Valencia de Castaño. Yo regreso mañana a partir de las 6:30 o hasta un poquito antes para ver qué pasaba en la música en una fecha como hoy en 1984. Me voy a despedir el día de hoy con una canción que precisamente entró a listas en una fecha como hoy. A ver, en el año de 1991 entraba Run DMC con Aerosmith. Era el año de 1986, mentiroso. Entraba Run DMC con Aerosmith. Esa canción llamada Walk This Way. Feliz mañana para todos. Chao.

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2: Así recibimos la mañana de este lunes 27 de julio en La Ochentera 91.9 con canciones que han hecho historia, como esta canción de Toto llamada Hold the Line y muchas más. Canciones que en su gran mayoría estuvieron en el top 5. Pero bueno, como hemos hecho el ejercicio en algunas ocasiones, buscamos algunos temas que no han sido número 1 y número 5, pero sí fueron relevantes, porque hubo épocas donde pues, no cabían tanta cantidad de éxitos, pero sí había espacio para disfrutar de una variedad de música. ¿Cómo ha sido el universo de los 80? Que ha estado cargado de buena música y de canciones que tenemos. Pero bueno, eso lo haremos más adelante. Mientras, seguimos viajando en la máquina del tiempo. ¿Qué canciones quieren programar ustedes en esta mañana? Aquí estamos, de regreso al futuro. Soy Checho Cano, acompañándoles. Voy hasta la 1 de la tarde viajando en la máquina del tiempo. Mientras, nos vamos para 1993 con Meat Loaf. I'd do anything for love, but I won't do that.

Sending all my love to you, Lainier, aquí en 91.9 FM, en esta edición de Regreso al Futuro. Mañana agradable, fresca, en nuestra ciudad. Por aquí se conectan Claudia Estrada, Fernando Cadavid, Liliana Pérez. Bueno, ¿qué canción quiere por acá? ¿Quiere escuchar Simply Irresistible? Claro, es una canción buenísima con Robert Palmer para comenzar esta mañana. ¿Qué más canciones quieren programar ustedes? Me cuentan a través de nuestro WhatsApp, 305-3007-919. Y aquí estamos para darle más vida a los clásicos en Medellín.

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Jim Steinman, más productor para esta canción que lo que pensamos que de pronto cantaba o interpretaba algún instrumento, pero no, la producción de esta canción, que fue éxito en 1981, llamada Rock and Roll Dreams Come True, los sueños del rock and roll se hacen realidad. Bueno, más canciones, temas que ustedes han programado, en especial esta canción que solicitaron en nuestro WhatsApp, la vamos a poner como un clásico en vinilo. Aquí tenemos el acetato, el sonido en vinilo, el sonido como surca la aguja, todas la vía, los surcos del vinilo y le dan forma a una canción que transforma nuestra mente para poder escuchar un tema como este de 1987, Cutting Crew, y esta canción titulada I Just Died in Your Arms. Una canción con un sonido a vinilo increíble, clásico en vinilo, aquí en La Ochentera, 91.9 Medellín.

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After the Fire, un grupo que conformara el austríaco Falco antes de trabajar en solitario y bueno, consolidar un éxito importante por allá a mediados de la década de los 80, en especial con su gran éxito Rock Me Amadeus y Genie. Pero esta canción antes le dio también esa trascendencia a este cantante compositor que falleció muy joven, por cierto. En la década de los 90 tuvo un accidente por allá en República Dominicana y pues bueno, nos dejó. Pero dejó muy buena música y un gran legado para esa representación de un país que no es angloparlante, pero que yo creo que uno de los más representativos, especialmente en los 80, que se dio a conocer fue Falco, este gran cantante. Ahí quedaba entonces el legado de esta canción, Der Kommissar con After the Fire. Seguimos viajando en la máquina del tiempo. Vamos a 1984.

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2: 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Aquí estamos al aire. Y bueno, hoy para Madonna fue un día especial. 27 de julio de 1983. Antes, ella había estado pues siendo parte de una banda llamada The Breakfast Club. Y bueno, no tuvo tanta relevancia en aquel momento. Luego se reuniría y sacarían una buena canción. Y bueno, lo más relevante es que una fecha como hoy se lanzó el primer álbum de Madonna, así titulado The First Album, luego renombrado para el año 85 con más fuerza. Pero comenzaron a poner algunas canciones paulatinamente en la radio con su video pues respectivo para MTV, así posicionando el álbum y algunas canciones, pero de a poco, no fue algo, pues el boom, el gran hecho de lanzar un álbum de Madonna, una fecha como hoy. En ese momento, yo creo que no se daban cuenta de lo que estaban haciendo y la trascendencia que pues con el tiempo y la trayectoria le daría a Madonna. ¿Qué tal si de ese first album nos ponemos unas cancioncillas para finalizar esta hora? ¿Qué hora es? 11:47 de la mañana. Bueno, hoy 27 de julio de 1983 pudimos escuchar paulatinamente lo que sería este gran álbum, canciones como Lucky Star. Esta canción es buenísima. También, es que me veo por acá la página donde tenía abierto como la reseña. La canción Lucky Star, la canción también Borderline. También recuerdo este álbum Holiday. Vamos con esas tres canciones entonces: Lucky Star, Borderline y Holiday de Madonna, para que escuchemos ese primer álbum que una fecha como hoy comenzó a lanzarse, comenzó a venderse, comenzó a posicionarse y darle ya a Madonna ese título de la reina del pop cuando comenzaba. De hecho, por ahí leí también que la revista Rolling Stone la reseñó como una voz, puso así, como una voz, por acá tengo la expresión específica, irritating as hell, como infernal, infernal, como irritablemente infernal. Bueno, ahí está entonces ese doble sentido que puede tener esta canción, o mejor, la voz y la interpretación que le dieron a ella en su momento para este The First Album con la reina del pop, Madonna. Aquí está, para que disfrutemos tres canciones del álbum. Quedamos de poner entonces Lucky Star, Borderline y Holiday. Listo, ahí va, la reina del pop. 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

New Kids on the Block, y esta canción llamada Tonight aquí en 91.9 FM La Ochentera. Ahorita a la 1 de la tarde estará con nosotros, con ustedes, por supuesto, acompañándoles Johnny Muñoz en nuestra nueva edición de Música a la Carta. Solicitudes, canciones, mensajes de audio que ustedes pueden dejar a través de nuestro WhatsApp 305-3007-919. Esa es nuestra línea de WhatsApp para que ustedes envíen esos mensajes de voz y programen la música en la tarde de este lunes. Mientras, aquí nos conectamos en esta edición de Regreso al Futuro con The Flame y esta canción de Cheap Trick. Hay dos, hay una que es de Bangles y otra de Flame que es de Cheap Trick. Ahorita más adelante ponemos también la otra de The Bangles. Soy Checho Cano acompañándoles de Regreso al Futuro en la máquina de la música. Y aquí está.

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1: John Waite y su Missing You aquí en 91.9. Bueno, ahorita estuvimos hablando pues de ese primer álbum de Madonna que se lanzó una fecha como hoy, el 27 de julio de 1983. Ella, iniciando la década de los 80, fue baterista de un grupo así como de parche de amigos llamado Breakfast Club. Listo, bacano. Se reunió con ellos, tocaba la batería, después dijeron, no, venga, cante. Todo muy amateur, muy, muy improvisado. Listo. Ya después de su éxito en el año 84, 85, 86, por allá en 1987, pues ayudó a sus amigos también a consolidar un gran éxito de una canción que se escuchó muy bien, año 87, Breakfast Club, grupo que Madonna lo integró y que pues ya en esa colaboración de lo que se habla ahora, se escucha mucho de colaboraciones, pues en aquella época no era tanto, pero ahí estuvo Madonna haciendo parte de esta canción y la escuchamos aquí en La Ochentera 91.9, Breakfast Club, Right on Track.

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1: Aquí le damos más vida a los clásicos. 91.9 FM, La Ochentera, Medellín. Es de Todelar, la dirige Checho Cano. La conduce John Jairo Muñoz a partir de este momento. La programan ustedes. Desde este momento, 1:07 p.m. en Colombia. De hoy, lunes 27 del mes 7 del año 2026. Ustedes ordenan, esto se llama música a la carta. Ustedes ordenan a través del 305-300-7919. Vamos hasta las 5 de la tarde. Y bueno, vamos atendiendo de una a nuestros oyentes. Jorge García ordena a Scatman de Scatman John. Él me coloca aquí que alcanzó el número uno en más de 10 países y transformó su tartamudez en su mayor fortaleza. Eso leí por ahí una vez que sufría de esa anomalía, pues no es muy grave, pero bueno. Ya falleció, pero por otras razones, obviamente. Scatman Joe. Perdón, Scatman John y la canción Scatman. 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

0: Es una canción de los británicos A Flock of Seagulls. I ran so far away, corrí muy lejos. La escuchan aquí en Música La Carta. La ordenó Julián Rojas.
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0: Las canciones que hicieron historia, ustedes las ordenan a través del 305-300-7919. Esto se llama Música a la Carta, edición de hoy lunes, comenzando semana con buena música.
4: Hola JJ, ¿cómo estás? Espero que estés bien. Por favor, me pones Thriller de Michael Jackson. De María Celeste.
0: Claro que sí, María Celeste. La canción le da título al álbum más vendido en toda la historia de la música. Thriller, Michael Jackson. 2 años antes se había lanzado el álbum, el segundo álbum más vendido, el de AC/DC, Back in Black, en 1980. Este es del 82.

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1: Buenas tardes, Jota, soy Luis, lo escucho del barrio La América. Quiero pedir una canción en música La Carta el día de hoy. Another Minute. Let's

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0: Un saludo para Luis desde el barrio La América, ordenó esa canción. Another Minute. Otro minuto. David Ramírez nos escribe, dice, para solicitar en Música a la Carta la canción Kaylee de la agrupación británica Marillion. No estoy seguro, no he consultado, pero creo que no figuró en listas de Billboard. Pero en listas del Reino Unido sí le fue muy bien. Kaylee de Marillion es una canción de arrepentimiento, nostalgia y disculpa por relaciones rotas, principalmente inspirada en varias exnovias del cantante Fish, cuyo verdadero nombre es Derek Dick, y en especial en una novia de él llamada Kaylee. Lo que pasa es que Kaylee, K-A-Y, y después el apellido Lee, L-E, la cambió para Kaylee, le dio un giro a la escritura. Entonces la canción quedó con un solo nombre, pero significa lo mismo. Kaylee es esta. Mucho gusto para David Ramírez, que la ordenó aquí en Música a la Carta.

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1: Un saludo para Gabriel Pineda desde el barrio Carlos C. Restrepo. Ordenó esa canción de Steve Miller Band, Abracadabra. Ordenen. Edición de Música La Carta de hoy lunes. A través del 305-300-7919. Diego Alejandro Valencia, buenas tardes. ¿Cómo estás? ¿Qué vas a ordenar?
2: JJ, buenas tardes. Para solicitar No More Lonely Nights de Paul McCartney.

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2: Hey, buenas tardes. Saludos para todos. Me encantaría que me pusieras Penny Lane de los Beatles. Thank you.

0: The Beatles. Saludo a Jorge Morales.
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0: Ordenen, estamos en Música La Carta. 305-3007-919. Saludo para Hugo Alejandro. Debuta con esta canción aquí en Música La Carta, el tema Patience. Guns N' Roses.

JJ, muy buenas tardes, ¿cómo estás, hombre? Te habla Gustavo Foronda. Un saludito, hombre, para usted y todos los oyentes. Y ya solicitaron un temita de Billy Joel. It's still rock and roll to me. Muchas gracias.

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0: Se me perdió el oyente que ordenó It's Still Rock and Roll to Me. Lo buscaré. Música a la carta, era Billy Joel. Ordenen a través del 305-300-7919. Vamos hasta las 5 de la tarde. Y a esta hora tenemos a Nina.
1: Hola, Lechintera. Un saludito muy especial. ¿Cómo han estado? Pues yo escuchándolos como siempre, contemplando estos días tan hermosos que han estado haciendo en esta hermosa ciudad. A mí me encantaría escuchar Somebody to Love de Queen. Chao, chao. Gracias.
0: Gracias, Nina. Es una canción incluida en el álbum A Day at the Races, que fue el quinto álbum de Queen del año 1976. Es de las canciones más importantes de Queen de esa década de los 70. Alcanzó el puesto número 13 en el listado Hot 100 de Billboard, número 13, y alcanzó el segundo lugar en el Reino Unido. Somebody to Love, Queen en Música a la Carta.

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0: You Can Do Magic. La canción de América. Un saludo para Nancy a Teortúa que la ordenó. Y con esa canción comenzamos la segunda hora de Música La Carta, edición de hoy lunes. Ustedes ordenen a través del 305-300-7919. También un saludo para Gustavo Foronda, que ordenó hace unos minutos la canción It's Still Rock and Roll to Me, un tema de Billy Joel. Oscar Mejía, buenas tardes, ¿cómo estás, Oscar?
1: Muy buenas tardes, ochentera, le habla Oscar Mejía. JJ, serías tan amable, el tema Fascinada de Company B. Una feliz tarde.
0: Fascinated, Company B, el primer gran éxito de este trío de dance. 305-300-7919, ordenen. Esto es Música a la Carta.

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1: You gotta fight for your right to party. Debes luchar por tus derechos de divertirte. La canción de los Beastie Boys. Un saludo para Juan Gómez. Estamos en Música La Carta. Edición de hoy lunes, ordenen a través del 305-3007-919. Desde Guatemala, en Centroamérica, nos escribe Francisco. Él ordena una canción de Toto, el tema I'll Be Over You, Te Olvidaré. Y quiere enviarle un saludo a su novia Elizabeth. Francisco, con mucho gusto, en Guatemala, Centroamérica.

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2: JJ, muy buenas tardes, ¿cómo estás, JJ? A ver si de pronto me puedes complacer con un disquito. All Around the World. Si me haces el favor, gracias.

0: All the Love in the World, canción de The Outfield.
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0: Un saludo para Andrés Gil, que ordenó esa canción de The Outfield. Aquí en Música a la Carta por 91.9 FM, la ochentera. Hola Andrés, ¿cómo estás?
2: Ochentera, JJ, buenas tardes. Les habla Álvaro Arango desde mi sitio de trabajo en El Poblado. Quisiera escuchar la canción Mundane Words de Extreme. Y que tenga una feliz tarde.
0: Muy amable, Álvaro. Claro que sí, aquí está.

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2: Queremos escuchar Bajo Presión.

0: Under Pressure, Queen y David Bowie.
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0: Música a la carta, edición de hoy lunes. Ordenen a través del 305-300-7919. Edixon, buenas tardes, ¿cómo estás? ¿Qué vamos a escuchar a esta hora?
2: JJ, buenas tardes. Amigos de La Ochentera, buenas tardes. Les habla Edixon. Quisiera que compartiéramos esta tarde una canción de Steve Perry, Oh Sherry. Buenas tardes para todos.
0: Gracias, Edixon. Oh Sherry, Steve Perry en música a la carta. Ordenen.

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1: Jota, buenas tardes. Saludos para todos los ochenteros. Si me puede, por favor, complacer una cancioncita. Las chicas solo quieren divertirse. Cindy López. Habla Víctor León de Envigado. Gracias, buenas tardes. Bendiciones.

0: estás?
1: Buenas tardes para todos. En la tarde de hoy, ¿qué tal si escuchamos un tema de la agrupación Frente? El tema se llama, en español, Triángulo de Amor Bizarro. Gracias.
0: La canción Bizarre Love Triangle, original de la agrupación New Order. Bueno, en 1994, una banda australiana, liderada por su vocalista Angie Hart, grabaron esta canción. Se ubicó en algunos listados internacionales. Y aquí la tenemos con mucho gusto para Dora Vargas. 1 minuto 56 segundos de Bizarre Love Triangle.

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1: Jota, con ganas de escuchar La Chica del Barrio Alto.

0: My Uptown Girl. La chica del barrio alto, Billy Joel. Saludo para Boris Jaramillo, que la ordenó aquí en Música La Carta.
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0: Hola, Sandra Janet.
3: Muy buenas tardes, chicos de La Ochentera. Espero que se encuentren muy bien. John Jairo Muñoz, me gustaría escuchar a La Carta la canción de Judas Priest, Before the Dawn. Gracias, chao.
0: Antes del amanecer, Judas Priest. Gracias, Sandra Janet.

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1: Saludos JJ y a todos los ochenteros. Por acá Walter reportándose nuevamente después de una temporada larga sin solicitar estas maravillosas canciones de los años 80s y 90s. A ver si de pronto me complaces con la super canción de Blondie que se llama Atomic. Una feliz tarde para todos, cuídense mucho.

0: De 1980, Atomic Blondie. Fue número uno en listas.
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0: Les decía que fue número uno esa canción en listas del Reino Unido. Por allá en ese año 1980. Con mucho gusto para Walter Denk, que la ordenó aquí en Música la Carta. Hola, Juana y Sarango.
2: ¿Qué más, parceros de la ochentera? ¿Cómo vamos? Buena tarde. Por aquí el Juanes reportándose. Me van a poner Eye in the Sky de Alan Parsons Project. Muchas gracias, una feliz tarde.
0: Aquí está, The Alan Parsons Project. Eye in the Sky, ojo en el cielo. Ojo con eso. Ordenen. 305-300-7919.

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6: Hola queridos amigos ochenteros, muy buenas tardes, habla Primer David en sintonía, estamos en sintonía del centro de la ciudad, para ver si por favor me pueden complacer con ese gran disco de Styx, Mr. Robot. Muy buenas tardes y feliz semana para todos los ochenteros, Dios les bendiga.

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1: Aquí le damos más vida a los clásicos. 91.9 FM La Ochentera. Estamos en Música a la Carta. Edición de hoy lunes. Hoy es 27 de julio. Vamos hasta las 5 de la tarde. Carlos Alberto Ríos sigue en vacaciones. Mario Jiménez sigue con La Noche Entera esta noche a partir de las 7. Y nosotros seguimos aquí en Música a la Carta con las canciones que ustedes ordenan a través del 305-300-7919. Como esa canción que ordenó Brainer David desde el centro de la ciudad, el tema Mr. Roboto de Styx, con la cual comenzábamos otra hora más de Música a la Carta. O como esta canción que va a ordenar María Teresa. Buenas tardes.
2: Hola Jota, hola Ochenteros, María reportándose desde el sur del Valle de Aburrá. Hace días no programamos nada y para empezar esta semana, ¿qué tal si escuchamos Rebel Girl de Billy Idol?
1: ¿Y qué tal? Sí, María Teresa, muchas gracias desde el sur de Medellín. Rebel Yell, grito rebelde, Billy Idol.

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2: ¿Me pueden colaborar, por favor, complaciéndome con el tema Piano en la Oscuridad?

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1: Piano in the Dark, Piano en la Oscuridad, la canción de Brenda Russell. La ordenó Gemali Gutiérrez aquí en Música La Carta. Edición de hoy lunes. Ordenen a través del 305-300-7919. Vamos hasta las 5 de la tarde. Hola Camilo Vélez, buenas tardes, ¿dónde estás? ¿Y qué vas a ordenar?
2: Hola JJ, Camilo Vélez desde Panamá, disfrutando de la excelente programación. Un saludo para todos los ochenteros. ¿Qué tal JJ si nos ponemos The Lover Boy de Kiss Is Hot Tonight? Un saludo para todos los ochenteros, feliz tarde, gracias.
1: Esta canción creo que es primera vez que se va a escuchar aquí en Música La Carta. Es un tema de el álbum debut de la agrupación Lover Boy del año 1981. Figuró en listas australianas, canadienses y en Billboard también. The Kid Is Hot Tonight. La canción habla de un rockero emergente que está en llamas en el momento, pero cuya fama o éxito podrían ser pasajeros. Es el segundo sencillo del álbum debut de Lover Boy. Fue escrito por el guitarrista Paul Dean y Bernie Aubin. Y bueno, aquí está la canción. Se escuchó mucho en Medellín en su momento. The Kid Is Hot Tonight, Lover Boy.

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1: Joaquín Muñoz, buenas tardes. Sería tan amable complacerme con una de Richard Marx, Ray He Waiting For You. Ese disco se lo dedico a todas las mujeres bellas de Medellín. Muchas gracias. Muchos saludos a los ochenteros. Dios los bendiga a todos.

0: Right here waiting for you, aquí esperándote. Richard Marx. Un saludo para Carlos Beltrán, que la ordenó aquí en Música La Carta y que se las dedica a todas las mujeres de Medellín.
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3: Buenas tardes, Onda Onda. Mi nombre es Richard y quisiera solicitar la canción Este Ensignment de Metallica, reportando sintonía desde el barrio Salazar. Gracias, Onda Onda, de Holanda.
0: Gracias, Richard. Desde Calasanz, aquí en Medellín, ordena esta Enter Sandman. Canción de Metallica en Música a la Carta, edición de hoy lunes. Ordenen 305-300-7919.

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0: Un saludo para Fernando Moreno, que ordenó esa canción de Information Society. Aquí en Música a la Carta por 91.9 FM, La Ochentera, que saluda a Alexander. Buenas tardes.
2: Hola, buenas tardes. Un saludito a toda la mesa de trabajo. Por favor, me compensan con el tema Who's Holding Dana Now.
0: Con mucho gusto, Alexander. Aquí está The Barge. Who's Holding Donna Now? ¿Quién estará abrazando a Donna ahora?

JJ, buenas tardes, hombre, cordial saludo. Háblale, José. Quisiera programar a la carta hoy de Def Leppard, Fooling, por favor.

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1: Fooling, fooling yourself, te estás engañando. La canción es de Def Leppard. La ordenó Alejandro Sea aquí en Música La Carta. Edición de hoy lunes. Ustedes ordenan 305-300-7919. Hola Andrés, ¿cómo estás?
2: Un saludo. Buenas tardes, amigo Ochentera. Amor emisora. Por favor, Filadelfia. Los Pistons. Creo que es. Hola, Justica, feliz tarde.
1: Con mucho gusto, Andrés. Streets of Philadelphia, las calles de Filadelfia, Bruce Springsteen. Ganó premio Oscar por esta canción de la película protagonizada por Tom Hanks, Filadelfia.

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1: Un saludo para Fernando Giraldo desde Prado Centro, aquí en la ciudad de Medellín. Ordenó esa canción de Dexys, Midnight Runners. Come on, Aileen. Música a la carta, edición de hoy lunes. Carlos Díaz, buenas tardes, ¿dónde estás? ¿Qué vas a ordenar a esta hora?
2: JJ, con las buenas tardes. Mi nombre es Carlos Díaz, le mando muchos saludos de la ciudad de Bogotá. Porfa, quiero ir a Eddie Monicón, mi home tonight. Feliz tarde, abrazo.
1: Con mucho gusto, Carlos. Take me home tonight. Llévame a casa esta noche. Eddie Money, en Música a la Carta.

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1: Aquí le damos más vida a los clásicos. 91.9 FM, La Ochentera, presentando música a la carta, edición de hoy lunes. Vamos hasta las 5 de la tarde. A las 5 tendremos a Mario Jiménez, que a las 7 de la noche estará con La Noche Entera. Welcome to the jungle. Bienvenidos a la jungla. La canción era de Guns N' Roses. La ordenó John Freddy Céspedes. Seguimos comenzando esta última hora de música a la carta. Saludamos a Pablo Torres. Buenas tardes, Pablo.
2: John Jairo, buenas tardes para vos y para todo el equipo de La Ochentera. Cordial saludo también para todos los ochenteros que escuchan a esta hora. Mi nombre es Pablo y me gustaría escuchar, si es posible, el dúo Bacara, la canción Yes Sir, I Can Boogie. Muchísimas gracias, JJ.
1: Mario, buenas tardes. Mario Jiménez, te escuchan. A ver.
3: ¿Cómo va, hermano? ¿Bien o qué?
1: Bien, ¿vos qué?
3: ¿De tu vida?
1: ¿Qué?
3: Tiempo sin verte, ¿cierto?
1: ¿Cómo te fue el fin de semana? Estuvimos, súper bien. La pasamos chévere el sábado en San Diego, ¿cierto?
3: El sábado en San Diego, sí, es que la gente es muy querida. La gente, ¿cómo son de cariñoso nuestros oyentes? Y eso lo ratificamos una vez más siempre que vamos a un evento. Qué bueno, cuando ustedes se fueron, les dejaron muchas saludes, que querían tomarse más fotos con ustedes, que cuando volvíamos, yo tengo entendido, le voy a preguntar a Checho bien, pero tengo entendido.
1: Yo creo que en agosto.
3: Activaciones, sí, las hacemos el último sábado de cada mes, ¿no es así?
1: Creo que sí, creo que sí.
3: Sí, me peleé un poquito la respuesta, pero les dije, les confirmo, pero creo que es el último sábado de cada mes, porque les gusta irnos a ver tocar, ponerse de ambiente con la buena musiquita, los clásicos. Entonces, ahí lo dejamos de tarea, nos vemos en la prox.
1: Claro que sí. Y bueno, Mario, ¿tienes tema para esta noche de 7 a 8 en La Noche Entera?
3: Sí, sí, sí, por supuesto. Hola, ¿me estás oyendo ahí? Sí.
1: Sí, te escucho, claro, por supuesto.
3: Y te la hago. ¿Te
1: escuchan?
3: Sí.
1: Dale.
3: ¿Qué famoso o famosa era tu amor platónico cuando estabas pequeño?
1: Buena pregunta.
3: ¿Sí o no? Yo tuve en esa época, después tuve más, ahora tengo otras. Tengo unas que tengo ahí por ahí 20, 25 años. Por ejemplo, Verónica Orozco.
1: Sí.
3: La tengo amor platónico hace más de 20 años.
1: ¿Ah, sí?
3: Pero cuando estaba chiquito yo creo que era Brooke Shields.
1: Brooke Shields, claro. Uf, dejó huella. Entre...
3: Sí, dejó huella.
1: Sí, sí,
3: dejó
1: sí.
3: Huella en la arena, en la Laguna Azul, y dejó huella en nuestros corazones. Sigue siendo una mujer muy hermosa. Está muy adulta, pero sigue siendo muy hermosa.
1: Yo tengo tantas, pero bueno.
3: Tírate una, pues.
1: Vamos con el dúo Bacara español, que triunfó y convirtió esta canción en una de las más vendidas en toda la historia de la música. Es del género disco. Con mucho gusto para Pablo Torres, que la ordenó aquí en Música a la Carta. Yes, sir, I can boogie.

0: Una canción de Till Tuesday, Voices Carry. Las palabras se las lleva el viento. Saludo para Robinson Osa, que la ordenó aquí en Música La Carta.
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3: Johnny, amigos de La Ochentera, buenas tardes para todos. Gusto saludarlos desde el poblado del Mi Taxi. Gonzalo Mazo les saluda para pedir un disquito, Baby Come Back de Billy Ranking. Gracias, Johnny, gracias.
0: Baby Come Back, en Música La Carta, Billy Ranking. Con mucho gusto, Gonzalo Mazo. La ordenó a través del 305-300-7919.

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2: Música a la carta. Nothing Else Matters. La canción de Metallica. Un saludo para Jerónimo, que la ordenó. Y esta es con George Michael y Aretha Franklin. Jorge Zuleta la ordena. I knew you were waiting for me. Sabía que me estabas esperando.

0: Should Have Known Better, debí saberlo, Jim Diamond. Saludo para John Alexander y Ernei Zavala, que la ordenaron aquí en Música a la Carta.
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0: Música a la Carta, edición de hoy lunes. A las 5 viene Mario Jiménez hasta las 8. Y de 7 a 8. La noche entera. Saludo para Jorge, que ordena esta de John Jett and the Blackhearts. I hate myself for loving you.

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1: Buenas tardes, un saludo muy especial a todos los amigos de La Ochentera. Soy la Jorge de acá de Ciudad Medellín, por acá laborando en madera. Quisiera ordenar en la tarde de hoy un caballo sin nombre de América. Muchas gracias, Dios los bendiga.

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2: Saludo para Jorge Rodríguez, que ordenó esa canción de América. En Música La Carta, edición de hoy lunes. Ustedes ordenan, como lo hizo Carlos Alberto González, con esta de Soft Cell, Taint

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1: Buenas tardes, JJ. Aquí amplificando señal desde Medellín, Robledo. Por favor, me podrías complacer con Born to be Alive de Patrick Hernández.

0: Born to be alive. Nacido para estar vivo. Patrick Hernández.
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0: Música a la carta. Edición de hoy lunes. Breiner Holguín, buenas tardes. ¿Qué vamos a escuchar a esta hora?
2: Hola Jota, buenas tardes. Buenas tardes, ochenteros. ¿Me podrías, por favor, sintonizar la canción Alone de Her? Muchas gracias. Feliz inicio de semana.
0: Muy amable, Breiner Holguín. Aquí está Alone the Heart.

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1: 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La condujo John Jairo Muñoz hasta este momento. 4:56 PM en Colombia. La programaron ustedes en Música a la Carta. No alcanzamos a atender a todos los oyentes que ordenaron. Mañana, como les digo siempre, será otro día. Esperamos cumplirles a los que faltaron hoy y a los que vendrán mañana. Mario Jiménez los espera seguidamente hasta las 8 de la noche y de 7 a 8 tendrá la noche entera. Cerramos con otra balada. Buenas tardes. Esta la ordena Auli Rivaldo desde Santa Marta. Auli debuta en Música a la Carta con...
2: Aló, buenas tardes. Habla Auli Rivaldo desde Santa Marta. Quisiera escuchar el disco No Puedo Decir Lo Siento de Chicago.
1: Hard to say I'm sorry. Difícil decir lo siento. Chicago. Muchas gracias, oyentes.

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con Miss You. Hola, ¿cómo están? Buenas tardes, aquí estamos juntos. Estoy ahora por Carlos Alberto Ríos. Soy Mario Jiménez. Aquí está You Got It, New Kids on the Block. Ya les cuento cómo programamos juntos la ochentera.

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Maria Blondie. Esta es la ochentera, 91.9. Ya cumplió el fin de semana un año Ozzy Osbourne de haberse ido de este plano. Está Black Sabbath con She's Gone. Revivimos el espíritu de los 70s, 80s y 90s.

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La banda Sweet con Love is like Oxygen, el amor es como el oxígeno. Soy Mario Jiménez, estoy por Carlos Alberto Ríos, La Cápsula y Carlos. En unas merecidas vacaciones muy pronto estarán con nosotros de nuevo a las 7. Nos oímos en la noche entera con un tema, como siempre, para participar e interactuar. Aquí está Kim Carnes con Better Davis Eyes. La noche entera está al aire.

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0: Andrew Risley y George Michael se conocieron en el colegio, se hicieron muy amigos. Andrew ya componía algunas cosas por ahí, era más músico que George. George se entusiasmó y terminó siendo el cantante líder, el compositor de los grandes éxitos de Wham. Ahí estaban con Freedom. Los que preguntan por la cápsula de Carlos Alberto Ríos, está de vacaciones merecidas. Soy Mario Jiménez y esta es la ochentera, hoy a las 7 de la noche entera.
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Somos la ochentera 91.9 y estamos sembrando las semillas del amor. Sowing the seeds of love. Tears for Fears. Carlos Alberto Ríos está de vacaciones. La cápsula está de merecidas vacaciones. Hoy Mario Jiménez a las 7. La noche entera como un tema, como siempre. Aquí está Your Desperation. Peter Cetera.

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0: 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Sí, señores, la cápsula está de vacaciones. Carlos Alberto Ríos y la cápsula. Vacaciones.
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0: Merecidas vacaciones, pero te extrañamos, Carlos Alberto Ríos. Grande, Carlos. Shake your body. Casey and the Sunshine Band.

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0: el más joven y espiritual de los Beatles, George Harrison. I got my mind set on you. Tengo mi mente puesta en ti, te pienso todo el tiempo. George Harrison, pasando por la ochentera, 91.9, se acerca la noche entera a las 7 hoy con la pregunta, como siempre, de la noche. Ya está en nuestro estado de WhatsApp la pregunta.
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0: Muy pronto, de nuevo, la cápsula con Carlos Alberto Ríos. Mientras tanto, siguen los clásicos con REO, Speedwagon y ahora Keep on Loving You.

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